0: Clásicos en Aspen 102.3 a las 9 de la noche, 2 minutos. Cerramos esta hora con Duran Duran. Is there something I should know?
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0: en 102.3 a las 9 de la noche, 17 minutos en toda la Argentina. Pasaban Pet Shop Boys, Suburbia.
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0: en 102.3 a las 21:31 minutos pasaba Pharrell Williams, Happy. 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
0: 14 grados, 2 décimas la temperatura a esta hora en la ciudad de Buenos Aires. El cielo está mayormente nublado. Para el resto de este miércoles se esperan neblinas. También para mañana jueves, durante la madrugada, la mañana y la tarde, se esperan algunas nieblas. Hacia la noche nublado el jueves, 11 de mínima, 16 de máxima. El viernes la semana va a terminar con el cielo mayormente nublado todo el día. Mínima de 12 grados para el viernes y una máxima de 16.

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Clásicos en Aspen 102.3 a las 21:55 minutos con Jamiroquai haciendo All Right. 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Jamiroquai, The Return of the Space Cowboys. 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

0: Estás en Aspen 102.3 disfrutando buena música en esta noche de miércoles con Bob Marley and the Wailers. No Woman, No Cry. 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
0: Bienvenido a Aspen Night. Vamos a disfrutar muy buena música en este tramo de la noche. Clásicos de Marvin Gaye, también estarán por aquí Annie Lennox, Phil Collins, Bon Jovi, los Beatles y mucho más. Gabriel López Fernández está en los controles. Yo soy Pablo Rojas. Y comenzamos la hora con James Taylor, Carolina in My Mind.

0: Clásicos en Aspen Night a las 22:16 minutos con 14 grados 2 décimas de temperatura en la ciudad de Buenos Aires y pasaba Gazebo, I Like Chopin.
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0: En Aspen Night escuchábamos a Phil Collins, A Groovy Kind of Love. 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
0: A las 10 de la noche, 32 minutos, hay 14 grados de temperatura en la ciudad. El cielo está cubierto en esta noche. El pronóstico anticipa para el resto de este miércoles neblinas, sobre todo en zonas suburbanas, y así va a estar el jueves. Mañana se espera por la madrugada, la mañana y la tarde, un día con mucha neblina, 11 grados de mínima y una máxima de 16.

0: Clásicos en Aspen Night. A las 22:46 minutos será George Michael, Father Figure.
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0: En Aspen Light escuchábamos a Metallica. Cuando faltan segundos para las 11 de la noche pasaba Nothing Else Matters. 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
0: Bienvenido a otra hora de clásicos en Aspen Light, donde vamos a escuchar a los Bee Gees, Elton John, King, Whitney Houston y mucho más. Comenzamos esta hora a las 23 con The House Martins, Build.

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0: en 102.3 a las 23:31 minutos con King Bed Shaped.
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0: 13 grados 7 décimas la temperatura a esta hora. El cielo está cubierto en esta noche. Se esperan neblinas todavía en zonas suburbanas, también para mañana jueves, durante la madrugada, la mañana y la tarde. Se espera un día con mucha neblina, mínima de 11 grados para el jueves, máxima de 16. El viernes se espera un día nublado para cerrar la semana con mínima de 12 grados, máxima de 16.

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0: Estás en Aspen 102.3 disfrutando clásicos en este jueves ya 28 de mayo a las 12 en punto de la noche, cerrando esta hora en Aspen Night con Alan Parsons Project, Eye in the Sky.
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0: Bienvenido a este nuevo día. Vamos a disfrutar muy buena música en esta hora que comienza ahora con Mariah Carey en Aspen Night. Vision of Love.

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0: the Night a las 12 de la noche, 16 minutos. Escuchábamos a Jude Cole, You Were in My Heart. 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
1: 12:30 de la noche en todo el país. La temperatura en la ciudad de Buenos Aires es de 13 grados 7 décimas. El cielo está cubierto. El pronóstico para hoy jueves anticipa neblinas durante la madrugada, la mañana y también la tarde. Hacia la noche se espera el cielo nublado. 11 de mínima para hoy, máxima de 16. Para mañana viernes se espera todo el día el cielo nublado con mínima de 12 grados y máxima también de 16.

clásicos en Aspen Light a las 0:43 minutos con Philip Bailey, Walking on the Chinese Wall. 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Ahora Boston en Aspen Night. Amanda.

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clásicos en After Night a las 0:53 minutos en todo el país con Stevie Wonder, My Cherry Amour. Hasta acá te acompañamos en este tramo del día, en este jueves 28 de mayo, con buena música en la radio de los clásicos. Nicolás Borowski en los controles. Yo soy Pablo Rojas. A las 6 de la mañana te esperamos en Aspen Express para comenzar el día con buena música, la información del tránsito y todo lo que tenés que saber para estar informado. Nosotros nos reencontramos a la hora 19 en el regreso a casa en este jueves para compartir la mejor música del mundo en la radio de los clásicos. Te dejo con Oasis en After Night. I'm out of time. Chau.

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Suena el despertador para los de las 6. Muy buenos días, bienvenidos. Un minuto pasó de esta nueva hora, de esta nueva edición de Aspen Express, donde vamos a compartir la mejor música del mundo y la información necesaria para el comienzo del día. No amaneció todavía, la temperatura actual en Buenos Aires, 12 grados 6 décimas, humedad 89%, el cielo cubierto. El pronóstico indica para hoy neblinas por la mañana, así que atención, si tenés que salir, si tenés que manejar, con precaución, paciencia y salí con tiempo. Hacia la tarde, cielo mayormente nublado con una máxima de 16 grados. Está Nico Borowski en la operación técnica, toma la posta Enrique Iglesias, soy Fede Benítez, hasta las 10 de la mañana te acompañamos en minutos, Iván Nedoc con toda la información del tránsito, en minutos también vamos a compartir el pronóstico del tiempo para hoy y para los próximos días, que va a pasar el fin de semana que está muy pero muy cerca, y también tenemos el Aspen Sports Tour con la información, los datos que tenés que tener en cuenta y anotar para participar el próximo lunes, para quizás ser parte de la edición mundial del Aspen Sports Tour. Y comenzamos con la música. Vamos a escuchar inicialmente en Aspen Express a Mike Oldfield, Moonlight Shadow, en Aspen 102.3. Muy buenos días, bienvenidos.

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Clásicos en Aspen 102.3, Camouflage, Love is a Shield. 6 de la mañana, 10 minutos. Repasamos los datos del tiempo en Buenos Aires. La temperatura actual, 12 grados 6 décimas. El cielo cubierto. No amaneció todavía, la humedad 89%. Y el pronóstico indica para hoy neblinas matinales. Así que atención y precaución. ¿Sí? Tenés que salir y manejar en la ciudad y en los accesos y en las salidas también. También en minutos vamos a hablar con Iván Nedoc para que nos cuente todo acerca del tránsito y cómo afecta la neblina en la visibilidad y, por lo tanto, en la circulación de todos. ¿Sí? La máxima prevista para hoy, 16 grados, con cielo parcialmente nublado a partir de la tarde. Y los títulos, lo que tenés que saber en el comienzo de esta jornada: el gobierno espera que el Mundial, que está muy pero muy cerca, y el Papa León XIV ayuden a descomprimir un semestre cargado de internas. En Balcarce 50 creen que la expectativa por una posible visita del Papa y el comienzo del torneo de fútbol pueden ayudar a contener el desgaste por el caso Adorni, ordenar las disputas internas y sostener la estabilidad económica mientras se acumulan desafíos en el Congreso y dentro del propio gabinete. La reforma tributaria que pide el Fondo Monetario Internacional, piden más trabajadores alcanzados por el impuesto a las ganancias y una suba fuerte del monotributo. El concepto de reforma tributaria que propone el organismo es eliminar el gasto tributario, es decir, sacar todas las excepciones al pago de impuestos o regímenes que favorecen algunos sectores con menores alícuotas. Otro de los temas en esta mañana: la inversión cayó un 11,4% anual en el mes de abril, en medio de la crisis industrial y los altos costos de la construcción. En términos desestacionalizados, el indicador tocó su nivel más bajo desde agosto de 2024. Y hablamos de fútbol. Ayer River terminó primero en la zona H de la Copa Sudamericana. La bronca del millonario se aplacó con una goleada ante Blooming. El nivel de juego no fue sobresaliente, pero le alcanzó para exhibir superioridad sobre los bolivianos. El certamen continúa luego del Mundial de Fútbol 2026.

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3: 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Nosotros hemos elegido como política central del gobierno la educación. 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

0: Todos los clásicos para acompañarte en la mañana de este jueves en Aspen 102.3 Génesis. Taking it all too hard.
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0: Segundos para las 6:30 en esta mañana, 13 grados la temperatura actual en Buenos Aires, humedad 90%, no amaneció todavía, el cielo está mayormente nublado y el pronóstico dice que así va a continuar en este jueves 28 de mayo, con cielo mayormente nublado, sin lluvias, una máxima estimada en 16 grados. Mañana viernes, cielo mayormente nublado también para toda la jornada, mínima 12, máxima 10. Y el fin de semana con cielo nublado sin lluvias para todo el fin de semana. El sábado mínima 11, máxima 17 y el domingo similar, mínima 11, máxima 18 grados.

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acompañarte en la mañana de este jueves 28 de mayo en Aspen 102.3 OMD Secret. Poco menos de 20 minutos para las 7 en esta mañana. Y hablamos del dólar, la cotización en el comienzo de esta jornada, el dólar oficial minorista, 1.380 pesos para la compra y 1.430 para la venta. En el segmento mayorista, el dólar cotiza 1.412 pesos con 50 y el dólar blue por su parte, 1.420 pesos para la compra y 1.440 pesos para la venta. En minutos, Iván Nedoc con toda la información del tránsito, accesos, avenidas, principales calles, servicios. Ahora escuchemos a Coldplay, Speed of Sound.

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1: 14 minutos para las 7 en esta mañana, 13 grados la temperatura en Buenos Aires, el cielo mayormente nublado y es momento de saber cómo está el tránsito, qué pasa en las calles en el comienzo de este jueves y por eso estamos en contacto con Iván Nedoc. Iván, buen día.
2: Buen día, Fede, para vos y para todos. Ya con carga intensa en cuanto a accesos y con algunos incidentes en la ciudad. Atención, porque tenemos tránsito cargado en Panamericana, como es habitual, desde la Unión de los Ramales hasta Camino Buen Aire, luego con demoras la autopista del oeste desde Ituzaingó, la conexión Richeri de Lepiane por las obras en Lugano con bastante congestión y también con tránsito intenso en la General Paz, mano al Río de la Plata, en las zonas de Mataderos y Liniers. En la ciudad, a tener en cuenta, un incidente que hubo más temprano en Avenida Córdoba y Rodríguez Peña, un choque entre un auto y una moto, hay un corte parcial, está trabajando el SAME en el lugar. Otro incidente similar en Vera, entre Malavia y Acevedo, también un choque entre dos vehículos.

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102.3, Jamiroquai, When You Gonna Learn. 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Para cerrar esta primera hora de Aspen Express, Natalie Imbruglia, Torn.

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1: 7 de la mañana en punto, la temperatura en Buenos Aires, 13 grados. Economía, por los precios volvió a caer la venta de combustibles. Los datos oficiales muestran una baja del 2,38% y mayor impacto en la nafta super. Abril es el tercer mes consecutivo de baja. Tenis, Roland Garros, el argentino Juan Manuel Cerundo lo enfrentará hoy al número uno del mundo, el italiano Jannik Sinner, en uno de los duelos estelares de la segunda ronda del torneo parisino. 13 grados la temperatura en Buenos Aires, humedad 90%, el cielo está mayormente nublado.
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1: Suena el despertador para los de las 7, muy buenos días, bienvenidos. Comenzamos a recorrer esta hora de clásicos, hora que comienza con Depeche Mode. Strange Love.

En la mañana de este jueves, en Aspen 102.3, la música de Maroon 5, Makes Me Wonder. 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Ocho minutos pasaron de las 7, 13 grados la temperatura actual en Buenos Aires. Seguimos ahora con Bob Marley and the Wailers, Is This Love, en Aspen 102.3.

0: Todos los clásicos en la mañana de este jueves en Aspen 102.3, Red Hot Chili Peppers, Under the Bridge.
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0: Poco más de las 7:15 en esta mañana, 13 grados la temperatura en Buenos Aires, 90 el porcentaje de la humedad, el cielo está mayormente nublado y el tránsito, ¿cómo está a esta hora, Iván?
2: Bueno, con algunas complicaciones en cuanto a la ciudad por incidentes, a tener en cuenta que hay un corte parcial en Avenida Córdoba y Rodríguez Peña. Un choque entre un auto y una moto está dejando en estos momentos un operativo del SAME, corte parcial en la zona. Otro incidente hubo más temprano en Vera, entre Malavia y Acevedo. Un choque entre dos autos también está generando una restricción parcial. Con carga intensa en cuanto a acceso, a las demoras habituales para quienes vengan desde el norte, en Panamericana, desde el 1 en los ramales Pilar y Campana, hasta la zona de Martínez, con carga intensa también desde Ituzaingó en la autopista del oeste, y en la conexión de Richeri con Delepiane, las obras en Lugano siguen frenando el tránsito mano al centro. Lenta también la General Paz, como siempre, desde la zona de Liniers, ya con demoras que llegan hasta el enlace con Lugones. En cuanto a los servicios, a esta hora trenes, subtes, premetro, están funcionando sin grandes inconvenientes. En 30 minutos actualizamos todo lo que pase.
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En Aspen 102.3, George Harrison, All Those Years Ago, 7:29 en esta mañana. 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

clásicos en la mañana de este jueves en Aspen 102.3. Erasure, Victim of Love, 7 y 33, 13 grados 3 décimas. La temperatura actual en Buenos Aires, humedad 87%. El cielo ahora parcialmente nublado. El pronóstico indica para hoy cielo mayormente nublado hacia la noche, con una máxima estimada en 16 grados. Un poco más abajo la temperatura en este momento en Tres Arroyos, provincia de Buenos Aires, 8 grados 9 la actual, humedad 94%, el cielo está cubierto y el pronóstico dice cielo mayormente nublado con una máxima de 15 grados. Un gran saludo para nuestros amigos en Tres Arroyos que nos escuchan a través del 105.5. Seguimos con Aerosmith.

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0: Aspen 102.3, pasa la música de Culture Club, It's a Miracle.
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0: Gana tiempo, presta atención, 15 minutos para las 8 en esta mañana, 13 grados 3 décimas la temperatura en Buenos Aires, el cielo parcialmente nublado y el tránsito a esta hora, ¿cómo está, Iván?
2: Con algunos incidentes complicando la circulación en la ciudad, hubo un choque en 33 Orientales y Quito, allí hay un operativo del SAME, hubo otro incidente con un colectivo involucrado en la avenida Cabildo, entre Aguilar y Céspedes. También tenemos un reporte de siniestro que hubo más temprano en la avenida Córdoba y Rodríguez Peña, todavía con una restricción parcial en la zona. Con tránsito intenso en cuanto a accesos, demoras ya en Panamericana, desde el norte llegan hasta la zona de Martínez, con carga intensa a la altura de Morón, en la autopista del oeste, también desde el sur la autopista Buenos Aires La Plata lenta entre Quilmes y Bernal por obras, y desde Dock Sud hasta el ingreso por Huergo, muy lenta en todo su recorrido mano al río la General Paz, la conexión Richeri y Lepiane por obras también con gran congestión. En cuanto a servicios, está circulando con demoras el tren Belgrano Sur Ramal Catán, también el San Martín, y con complicaciones el tren Roca por un incidente en Lomas de Zamora. El resto de los servicios funcionando sin problemas. En 30 minutos actualizamos todo lo que pase.
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3: Di María estaría haciendo los trámites para...
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5: El gobernador acompañó a la comunidad de la Escuela Monseñor Tibiletti en su 40º aniversario. En un sentido acto, la institución hizo un reconocimiento a exdocentes, descubrió una placa conmemorativa y celebró con un acto artístico. Hubo entrega de bicicletas, diplomas y del libro Malvinas, el legado, como parte de las políticas educativas del Ejecutivo.
6: Gracias por la invitación primero, gracias por la invitación. A mí me encanta visitar las escuelas. Soy, como me dicen, un gobernador escuelero, porque me gusta mucho visitar las escuelas y de cierta manera es una manifestación de apoyo a la educación. Nosotros hemos elegido como política central del gobierno la educación. La educación.

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0: Para dar paso a una nueva hora de clásicos en Aspen 102.3, Level 42, Something About You.
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0: 8 de la mañana, 3 minutos, la temperatura en Buenos Aires, 13 grados, 3 décimas. La UOCRA denunció que se perdieron más de 90.000 empleos en la construcción en lo que va de este gobierno. La presentación se realizó en la Comisión de Vivienda, donde el sindicato pidió datos oficiales y cuestionó la falta de políticas de formación laboral. Internacional Bolivia, en medio de las crecientes protestas y bloqueos, el presidente Paz derogó la ley que limitaba el uso de las Fuerzas Armadas en conflictos sociales. Con el aval del Congreso, el mandatario boliviano está ahora habilitado para recurrir al estado de excepción si las manifestaciones persisten. 13 grados 3 décimas, la temperatura en Buenos Aires, humedad 87%. El cielo está parcialmente nublado.
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0: Bienvenidos a esta hora presentada por Smiles, en la que vamos a viajar, porque ¿estás listo para una escapada rápida con Smiles? 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En minutos te cuento un poco más acerca de esto. Ahora comenzamos a recorrer esta hora con George Michael, Fast Love, en Aspen 102.3.

Viajamos por esta hora exclusiva Smiles en Aspen 102.3, Pet Shop Boys, Domino Dancing. 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En minutos, Iván Nedoc con toda la información del tránsito, 8 de la mañana, 13 minutos.

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1: 8 de la mañana, 16 minutos, 13 grados 3 décimas la temperatura en Buenos Aires. El cielo parcialmente nublado y el tránsito, ¿cómo está a esta hora, Iván?
2: Bueno, con algunos siniestros en la ciudad complicando la circulación, sigue la restricción por un choque en Avenida Cabildo entre Aguilar y Céspedes, un incidente con un colectivo que está allí dejando el operativo del SAME. También tenemos demoras por un siniestro en 33 Orientales y Quito, y otro choque entre un auto y una moto en Avenida del Libertador y Alvear, así que atención también a quienes circulen por la zona. En cuanto a los accesos, demoras importantes en Panamericana para quienes vengan desde el norte, desde Ruta 197 hasta la zona de Martínez, y para enlazar con la General Paz, está muy lenta desde el acceso este hasta el enlace con Lugones Mano al Río, con carga intensa en Perito Moreno, en Delepiane Mano al Centro, y en la autopista Buenos Aires-La Plata, con algo de congestión a la altura de Quilmes y Bernal por obras, y desde Dock Sud hasta el ingreso por Huergo, con algunas complicaciones en los servicios, Tren Belgrano Sur, Ramal Catán, circulando con demoras, lo mismo para el Tren San Martín, y el Roca, Ramal Escorn, Ezeiza y Bosques vía Temperley. Y el resto de los servicios, por el momento, sin problemas. En 30 minutos actualizamos la información.
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0: Seguimos viajando por esta hora exclusiva Smiles en Aspen 102.3 Duran Duran Skin Trade.
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0: 8:31, la temperatura en Buenos Aires 12.6°, humedad 91%, el cielo está parcialmente nublado y el pronóstico indica para hoy cielo mayormente nublado hacia la noche, sin lluvias, una máxima prevista en 16 grados. Mañana viernes, cielo mayormente nublado para toda la jornada, mínima 12, máxima 16, y el fin de semana, el sábado con cielo mayormente nublado, mínima 11, máxima 17 grados. El domingo, condiciones similares, con cielo parcialmente nublado desde la mañana, la mínima prevista 11 grados, la máxima 18.

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Plus Miles en Aspen 102.3, Robin Thicke, Bird Lines, a las 8:43 en esta mañana, y aprovecha los feriados en este 2026. 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
2: 12 minutos para las 9 en esta mañana, 12 grados 6 décimas la temperatura en Buenos Aires, humedad 91%, el cielo parcialmente nublado y es momento de actualizar la información del tránsito, momento de Iván Nedoc.
3: Bueno, seguimos con complicaciones en la ciudad por incidentes. Hubo un choque entre un auto y una moto en Avenida Alvear y Avenida del Libertador. Otro incidente entre dos autos en Amenábar, entre Besares y Ruiz Huidobro. Un incidente con un colectivo, una frenada brusca, un colectivo de la línea 181 en Ocoite, entre Yerbal y Nicolás Vila, que está dejando en estos momentos un operativo del SAME en el lugar. Precaución en que se estén circulando por la zona. Y también tenemos un reporte de choque en Avenida Triunvirato y Teodoro García. En

0: realizando el tren San Martín y el Belgrano Sur. Siguen las demoras en el tren Roca, Ramales Corn, Ezeiza y Bosques vía Temperley, y también con demoras por problemas técnicos el tren Mitre, Ramales Tigre, su ramal Tigre, así que tener en cuenta esto también quienes circulen con este servicio. El resto de los trenes, los subtes y el premetro, por el momento, sin grandes problemas. En 30 minutos actualizamos todo lo que pasa.
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2: El gobernador acompañó a la comunidad de la Escuela Monseñor Tibiletti en su 40º aniversario. En un sentido acto, la institución hizo un reconocimiento a exdocentes, descubrió una placa conmemorativa y celebró con un acto artístico. Hubo entrega de bicicletas, diplomas y del libro Malvinas, el legado, como parte de las políticas educativas del Ejecutivo.
3: Gracias por la invitación primero, gracias por la invitación. A mí me encanta visitar las escuelas. Soy, como me dicen, un gobernador escuelero, porque me gusta mucho visitar las escuelas y de cierta manera es una manifestación de apoyo a la educación. Nosotros hemos elegido como política central del gobierno la educación. La educación, por supuesto, moderna, aggiornada a los tiempos, como todas las políticas que estamos llevando adelante. Pero está claro que el futuro de cada uno depende de su educación. Así que feliz cumpleaños y por muchos años más para esta querida escuela.
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2: 9 de la mañana, un minuto, la temperatura en Buenos Aires, 13 grados, 4 décimas. Se acelera la crisis del empresariado porteño. En el primer cuatrimestre de este año pidieron abrir procedimientos preventivos de crisis 92 empresas en la ciudad de Buenos Aires, que se suman a las 190 firmas del año 2025. Internacional, Donald Trump descartó un acuerdo que le permita a Irán controlar el estrecho de Hormuz. La Casa Blanca desmintió por estos días el borrador de un preacuerdo difundido por la televisión iraní. 13 grados 4 décimas la temperatura en Buenos Aires, humedad 88%, el cielo está cubierto.
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Las 9 de la mañana con 5 minutos en la República Argentina. Bueno, ¿qué tal? ¿Cómo están? Muy buenos días. Mirá cómo estamos comenzando con la música de Pet Shop Boys el día de hoy, aquí junto a todos ustedes en esta nueva conexión Aspen. Ya ha llegado el jueves, estamos a jueves 28 ya de mayo. Se está pasando rapidito, ¿eh? Estamos por ingresar en la segunda parte del año prácticamente en 2-3 días. Así que, bueno, a estar con todo presente. Y por supuesto, nosotros siempre abrimos esta ventana hacia el recuerdo para que puedas disfrutar de los mejores clásicos del mundo como todos los días. Bueno, te cuento, en San Luis a esta hora 8 grados 7 décimas. La máxima para el día de hoy va a ser de 20 grados. ¿Sabes qué marca el cielo? Mayormente nublado, según lo que está indicando la red de estaciones meteorológicas. Por otro lado, en la Villa de Merlo tenemos a esta hora de la mañana 8 grados 6 décimas y la máxima va a ser de 18 con el cielo parcialmente nublado. En la música, Gustavo Ortubia, como siempre en producción y redes, se encuentra, como siempre, también Eduardo Zúñiga. Mi nombre es Gabriel Alejandro Valdés y arrancamos el día de hoy y lo hacemos, bueno, ya con muy buena música de Pecho Boys. Ahora, a ver si recuerdan a este dúo. Hablamos nada más y nada menos que de Milli Vanilli para poder continuar. Luego de esto, venimos ya casi como para informarnos y mucho más. Dale.

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Creedence Clearwater Revival sonando a esta hora. Ya se van 16 minutos de las 9. Rapidísimo, cómo pasa el tiempo. Mira, recién dos canciones y ya estamos casi con lo que va a ser la primera pausa que vamos a tener. Pero antes tenemos tiempo de escuchar música y por supuesto también de informarnos. De casi empantanadas al asfalto, el gobernador Claudio Poggi y el intendente Gastón Issa inauguraron obras en el barrio Eva Perón. Hay un informe completo de cómo acceder a los préstamos del Banco Nación para poder cancelar deudas de tarjetas de crédito. El intendente Gastón Issa confirmó que la municipalidad retirará la antena del Cerro de la Cruz y va a demandar a la empresa. El gobernador Poggi abrió concurso para fortalecer los equipos de apoyo escolar en toda la provincia. Realizan allanamientos en San Luis por la muerte de Fernando Gil. Fijaron fecha para la imputación al presidente de GEPU y su entorno familiar por presunto desvío de fondos. Conmovedor momento de Daniel Ponce, le devolvió a su mamá la carta que le escribió en una trinchera de Malvinas. Allanaron el domicilio del único sospechoso de la desaparición de Agostina Vega. La municipalidad de Villa Mercedes, por otro lado, presentó una agenda anual con casi 500 eventos hasta marzo del 2027. 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Principales títulos que tenemos a esta hora de la mañana. 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Por ahora, In Excess, mistificada.

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Las 9:33 minutos en la Argentina. Quiero morir en tus brazos esta noche. Qué buena frase, por favor. Lo que estamos escuchando es Counting Crows aquí en la mañana de la radio, y uno de los grandes éxitos de esta grandísima banda. Bueno, te cuento que hoy jueves vamos a estar a pleno hablando, por supuesto, de cine nosotros el día de hoy. Y es por eso que en la última hora, más allá de darte a conocer cuál es la cartelera, las películas que se están en este momento exhibiendo en Cinema Center, vamos a estar con un premio que es muy 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Y también, por supuesto, el cariño grande para aquellos que auspicen nuestra fiesta, que ya los voy a estar nombrando enseguida, porque también vamos a estar hablando de la fiesta retro que se viene el 13. Cada vez falta menos, Es la segunda edición de la Retro Aspen. La Retro Noche Aspen, que va a ser en Casa Beta el próximo 13. Imperdible. Realmente imperdible. Por acá nos vamos a quedar con algo de música nosotros a esta hora. Esto es Silver Pozzoli. ¿Se acuerdan de esto? Claro, cómo no. Pero Lion, luego, para poder compartir aquí en esta conexión Aspen, jueves 28 a pleno, hasta el mediodía juntos.

tal? 9:43 en la República Argentina. Bueno, ahora sí, antes de la pausa y escuchando esta música, música que se baila bastante en las fiestas, esto, ¿eh? Claro, ¿cómo no? 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Antes de la pausa, otro de los temas que le vamos a sugerir a Daniel. Después él va a ver si los puede poner o no, o cómo los arma en la noche, que va a ser espectacular este próximo 13. Bueno, esto es Donna Summer, Hot Stuff, sonando en Conexión Aspen.

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10 de la mañana con 7 minutos en la República Argentina, la Isla Bonita, Madonna, lo que pasa para todos ustedes aquí, por supuesto, en esta conexión Aspen. ¿Tenemos tiempo? Claro, por supuesto, pronóstico del tiempo extendido para ver cómo se viene, porque recordá que la última hora estamos a pleno con lo mejor de la música del séptimo arte, del cine y grandes canciones que nos han marcado también, ¿eh? Hoy vamos a escuchar una de esas, Cuando un hombre ama a una mujer, pero te voy a contar un poco de esta película que trabaja Andy García, que está buenísima. Ya te voy a estar diciendo un poco más de esto. Bueno, a ver, 13 grados, 6 décimas la temperatura en este momento. Máxima de 20 para el día de hoy, con el cielo mayormente nublado. Para mañana viernes 29, que es día de ñoquis, vamos a tener máxima de 20, parcialmente nublado. También para el sábado 30 vamos a tener máxima de 21, parcialmente nublado. Y el domingo 30, que termina el mes, tenemos máxima de 22 grados con el cielo parcialmente nublado. Eso es lo que indica el pronóstico, eso es lo que indica el estado del tiempo y es lo que tenés que tener presente, ¿dale? ¿Ok? Bueno, 10:08 ya en la República Argentina. Algo más de música y luego seguramente vamos a estar haciendo la pausa. Ya vamos a estar con el pronóstico del tiempo extendido para Merlo también, para todo. No te preocupes, tenemos absolutamente todo. ¡Dale! Señoras y señores, algo más de buenos éxitos y luego mucho más para vos.

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La canción es del año 1973 y algunos dicen que es una de las mejores baladas de la historia para muchos, ¿no? Un muy, pero muy joven y talentosísimo, como siempre, Mick Jagger, como frontman de los Rolling Stones, cantaba Angie en ese año y se convertiría en uno de los grandes clásicos. Angie, Rolling Stone, sonando para todos ustedes aquí en la mañana de la radio. Por ahora, 10:25, ya estamos con pronóstico del tiempo extendido para la Villa de Merlo. Y también, por supuesto, creo que en un rato estamos con entrevista con los chicos de Quirogas hoy. Así que atentos, porque si tenés que hacer instalaciones de gas, todo, te vas a enterar absolutamente de todo. Por ahora, Cool and the Gang, Freeze.

Tiempo para pronóstico del tiempo extendido en la Villa de Merlo, en este caso para comentarte cómo va a estar para este fin de semana que se viene. Semana corta que arrancó el día martes, recuerdan, por lo que fue el feriado del 25 de mayo. Bueno, qué lindo esto, me encanta. 16 grados 5 décimas la temperatura actualmente, bueno, máxima 18 para el día de hoy, parcialmente nublado, según lo que marca. Para mañana 29, día de ñoquis, máxima 18 grados, parcialmente nublado. Y el fin de semana va a estar con 20 de máxima, parcialmente nublado, al igual que el domingo 31, también con máxima de 20. Esto indica el pronóstico del tiempo en este momento. Esto es lo que indica para la Villa de Merlo. ¿Bien? ¿Ok? Aprovecho. 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Dale. Bueno, con Quirogas creo que cerca de las 11 de la mañana vamos a estar hablando. Por ahora, escuchen lo que se viene, a subir el volumen. Bien alto y escucharla a la diosa. The Best, Tina Turner.

¿Qué tal? Bueno, qué buena canción. ¿Hace cuánto que no sonaba esta canción? Porque ella sí suena siempre. Estamos hablando de Bonnie Tyler aquí en la mañana de la radio. Bueno, tenemos que hacer una pausa nosotros en 10:40 ya en la República Argentina. Y ¿saben qué? Vamos a bailar un poquito, así como lo escuchan. Vamos a bailar un poquito y lo vamos a hacer nada más y nada menos que con esta gran canción de Falco, y que es un temón llamado Rock Me Amadeus, que mucha gente, aunque ustedes no lo crean, conoció esta canción por la banda mexicana Molotov, que hizo Amateurs y sacó parte del coro de esta canción y la transformó. En vez de Rock Me Amadeus, ellos decían Amateurs, Amateurs. Pero esta es la

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0: La canción que suena se llama de esa manera, Sing, Sing, Sing, y la canta Travis a esta hora de la mañana. Bueno, 53 minutos se van ya de las 10 de la mañana y nosotros estamos en contacto como lo habíamos prometido la semana pasada, pero los chicos estaban con mucho laburo y demás, así que te habíamos dicho que lo íbamos a hacer el día de hoy. Nada más y nada menos que con Joaquín de Quirogas. Primero, lo voy a saludar. Hola, Joaco, ¿cómo andás? Buen día, bienvenido a...
1: Hola. ¿Cómo estamos, Gabriel? 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
0: Bien, bueno, mira, nosotros acá con muchas preguntas porque queríamos charlar con ustedes desde hace un tiempito. Sabemos que están a pleno y ocupados y sabemos que, bueno, esta es justo una de las épocas del año que la gente empieza con el tema de gas, conexiones, que esto que revisar, que necesitan comprar todo. Y bueno, qué mejor que Quirogas para esto, ¿no? 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
1: 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Hace ya un añito que estamos, un añito y un poquito más, estamos en la nueva ubicación, acá en la tercera rotonda, sería ya camino a Teresita. 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
1: 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Te queremos agradecer, Joaquín.
0: No, gracias a vos, Ariel.
1: Un abrazo muy grande, que estés muy bien.
0: Otro, que tengas muy buen día.
1: Chao, chao, hasta luego.

0: Star se llama la canción, muy buen tema, el que suena para todos ustedes acá junto a Simple Red. Bueno, 11:07 en la República Argentina, señoras y señores, hemos entrado en lo que es la última hora y a esta hora los jueves nosotros hablamos de cine. Y cuando hablamos de cine, primero agradecerle a Cinema Center porque nos da, en este caso, escucha bien, un super combo para regalarte para este día jueves. Por estar escuchando Aspen, nada más que por eso. Es así el tema. ¿Y cómo es el combo? 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Pero primero, escucha esto.
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0: Mira, está así, en español.
2: ¿Qué pasaría si encontrara un amor extraordinario?
3: Mi mujer es la mejor persona que he conocido. Tiene 600 clases distintas de sonrisa.
0: ¿Escuchaste eso? Sí. El que habla es Andy García. ¿Bien? Y la protagonista, que sería su esposa, es Meg Ryan. Así arranca esta película. Él comentando y llegando una noche a un bar. ¿Bien? Él llega a un bar, ve una chica, se le acerca, la invita a un trago. Está con esa chica, le cuenta sobre su esposa, que es fabulosa, y empieza a besarla. Y se van juntos a la casa de este chico. Una vez que llegan allí, queda resuelto que ella es la esposa realmente que lo estaba esperando. Era como un juego que ellos tenían. Y el matrimonio era súper feliz, él era piloto de avión, y ella, lamentablemente, era alcohólica. Entonces ese alcoholismo empieza a jugar en contra del matrimonio y en un momento la relación empieza a desgastarse. Muchísimo, pero muchísimo. De esta manera, el protagonista lo que quiere hacer es tratar precisamente de que ella se recupere. Y es ahí el tema, porque le empieza a cambiar la personalidad y empieza a cambiar todo lo bueno que ellos estaban viviendo, ya no lo podían vivir. Es una muy buena película. Y en un momento, en uno de los viajes que tiene Andy García como piloto de avión, como capitán, pero va como pasajero, lo muestran a través de la ventana, digamos, que se ve hacia el exterior, que se ve el cielo y demás en la noche, y él pensando precisamente en su mujer amada. Y la canción que suena precisamente ahí es esta, que se llama Everybody Hurt. Todo el mundo lastima. Soundtrack de cuando un hombre ama a una mujer. Así arrancamos el día de hoy.

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Abrázame, estremeceme, bésame y mátame. YouTube sonando para todos ustedes aquí en la mañana. Esto fue de Batman y la que escuchábamos anteriormente era Joe Esposito, que fue la película que aparece cuando comienza Karate Kid, la primera. ¿Cuántas canciones que hay que uno por ahí no logra descifrar de dónde, pero siempre que las escucha y dice, bueno, esto de algún lado viene? Pero por supuesto que viene. Mira, y también tenemos esta música que es un poco más sinfónica. Esto es de Batman también, hablando un poco de eso. Mirá, lo adelanto. Y se preparan tanto, se hace tanto para que todo salga bien, ya que estábamos hablando un poquito de esto, ¿no? Mirá, por ejemplo, acá tenemos otra. ¿Te acordás de esta canción? Frankie Valli, de la película Grease. Claro, por supuesto. Luego de esto, nos vamos a quedar con algo más de música.

Mira, casi llegando al final, porque te digo, pues nos quedan un par de canciones más. Lo que estamos escuchando es Irene Cara de la película Fame, está claro, ¿no? Bueno, muy buenas canciones. Antes de Grease también estábamos escuchando. Y a continuación, lo que se viene es la canción de una película que se llama El Graduado. Y la canta Simon Garfunkel, pero es esta canción, Miss Robinson, la original. Luego pausa y venimos.

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1: 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Yo estoy del lado de ustedes. Este martes por la tarde, el gobernador Claudio Poggi inauguró la renovación del edificio donde estará desempeñándose la nueva Unidad Regional 1 de Orden Público de la Policía Provincial y la base operativa del Comando Radioeléctrico.
2: Felicito a todos los que han contribuido para que esto sea una realidad, constructores, empresas constructoras, APEN, infraestructura de seguridad, muy bueno, porque hemos recuperado un espacio que no tenía un rol a un espacio que es sumado a otros espacios que hemos ido habilitando, la caminera, arreglos de la jefatura y muchos más. Hoy cumple un rol, que todo esto contribuye a un mejor servicio que ustedes prestan, a un mejor servicio público, porque se pueden organizar mejor, porque la logística es mejor, porque el ámbito de trabajo es mejor, es más cómodo. Eso ha sido toda una política sistemática que hemos llevado adelante en 2 años.
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Bueno, tengo ganadores, tengo todo, ¿no? Sí, sí, sí, por supuesto, más vale, ya le avisaron a todos. Che, gracias por todos los mensajes que enviaron, como siempre. Por ahí no tenemos como mucho tiempo de leerlos con esto, que estamos con el auspicio, que la fiesta, que esto con todo. Pero bueno, están todos recontra mil considerados, sépanlo. Sépanlo que están todos así, pero de la mejor, ¿eh? Es así el tema. Para el final vamos a tener una canción más. Pero antes déjame contarte que esta noche los espero en Terraceo, a todos. ¿Sí? 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Y también saludar a Ferrecasa, a Silvia, a toda la gente que están laburando, los chicos a pleno. Ferrecasa, donde está el cosito del coso que no está en ninguna ferretería de San Luis. Pretty Woman, claro. Saludos para todos ellos, gracias por estar. Y a ustedes también. Eduardo Zúñiga en producción y redes, Gustavo Ortubia en la musicalización. Mi nombre es Gabriel Alejandro Valle.

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1: Es la hora 12, un minuto en la Argentina, la temperatura en Buenos Aires, 14 grados, 2 décimos, la humedad 85%. Luis Caputo defendió el rumbo económico ante empresarios en el LATAM Economic Forum. El ministro anticipó que para mayo se espera una inflación más baja que en abril y para los próximos 12 meses se proyecta una inflación en torno al 20%. Batacazo en Roland Garros. Juan Manuel Cerúndolo le ganó al número uno del mundo, Jannik Sinner, por 3-6, 2-6, 7-5, 6-1 y 6-1 en un partido por la segunda ronda. El argentino perdió los dos primeros sets, pero en el tercero lo dio vuelta aprovechando los problemas físicos del italiano ante el calor que azotaba a París. El cielo está cubierto en Buenos Aires. Temperatura 14 grados 2 décimos y la humedad 85%.
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0: 12:30 minutos en la Argentina. La temperatura en Buenos Aires, 14 grados 6 décimos, la humedad 83% y el cielo está cubierto. Para lo que resta de hoy, se prevé, en Capital y alrededores, una máxima de 16 grados con cielo mayormente nublado. Mañana viernes, mínima 12 grados, máxima 16 y cielo también mayormente nublado.

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Y ya casi las 13 en la Argentina. Hasta aquí estamos llegando en Conexión Aspen. Los estuvimos acompañando desde las 10 en la operación técnica Enrique Iglesias y ahora Marcelo Seminara. Locución Quique Polimeni. Ya se prepara Matías Berlín para acompañarlos con los mejores clásicos en Aspen 102.3 durante toda la tarde. Los dejo con la música de Lola Young y Messi en Aspen 102.3. Chau.

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1: En 2015 salió uno de los grandes álbumes de Coldplay, A Head Full of Dreams. El séptimo en la historia de la banda británica vino acompañado de un gran éxito comercial. Una vuelta al sonido de sintetizadores completamente diferente a su antecesor Ghost Stories. Y una nueva y dinámica presentación visual en vivo, como ya venían experimentando en cada uno de sus shows desde el 2008 con la salida de Viva la Vida. A Head Full of Dreams, una cabeza llena de sueños, nos llevaría a un viaje por 11 canciones que contaron con algunas colaboraciones de lujo, como por ejemplo las de Beyoncé y Noel Gallagher. Como lo definió el propio cantante y líder de la banda Chris Martin, A Head Full of Dreams es una mezcla de colores, algo diferente que seguro te va a hacer mover los pies. El álbum llevaría a Coldplay a una impresionante gira mundial, visitando nuevos países como la India y volviendo a Sudamérica, incluyendo presentaciones en la Argentina. En el videoclip de la canción Adventure of a Lifetime, se puede observar a los integrantes de la banda personificados como monos que bailan y descubren el poder de la música. Coldplay, Adventure of a Lifetime.

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15 minutos pasaron de las 13. Elton John, I'm Still Standing en Aspen 102.3. ¿Qué tal? ¿Cómo están? Marcelo Seminara en la operación técnica. Yo soy Matías Berlín. Por delante, la mejor música de todos los tiempos en esta tarde gris en la ciudad de Buenos Aires. En los próximos minutos van a sonar en la radio de los clásicos Queen, lo nuevo de The Rolling Stones, también Harry Styles y también el jefe Bruce Springsteen. Él es el protagonista. Fue el protagonista en realidad de anoche de la segunda escala del Aspen Tour. Y ahora lo escuchás en Aspen 102.3 haciendo Glory Days en la tarde de Aspen.

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1: 13:32, la hora en toda la República Argentina. Mientras tanto, en Buenos Aires tenemos cielo cubierto y una temperatura de 14 grados 5 décimas con una humedad del 82%. El cielo, como te dije, está mayormente cubierto y así se va a quedar prácticamente por los próximos 5 o 6 días, dice el Servicio Meteorológico Nacional, que adelanta buen tiempo y un leve ascenso de la temperatura durante el fin de semana. Para mañana, condiciones prácticamente iguales a las de hoy, mínima de 12, máxima de 16.

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Up en 102.3 te trae lo nuevo de The Rolling Stones desde su nuevo material de estudio Falling Tongues. En la radio de los clásicos escuchás lo nuevo de The Rolling Stones. Esto se llama

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0: Es la hora 14, 2 minutos, la temperatura en la ciudad, 14 grados. Mercados, sigue la racha alcista para acciones y bonos. El S&P Merval gana 1,5%, quedando en los 3.110.000 puntos, mientras que en Wall Street los ADR ofrecen números mixtos. Los títulos públicos ascendieron 0,2%, el riesgo país cae 2 puntos con respecto a ayer, quedando en 496. Cerúndolo eliminó al número uno del mundo. El argentino comenzó abajo los dos primeros parciales con 3-6 y 2-6, pero el italiano Yannick Sinner no pudo sobrellevar la temperatura parisina de 33 grados y eso permitió a Cerúndolo recuperarse en los tres siguientes sets, logrando 7-5, 6-1 y 6-1 para cerrar el partido de más de 3 horas. Su próximo rival resultará del ganador entre Martín Landaluce y Vítor Priva. Es la hora 14, 3 minutos, la temperatura en la ciudad, 14 grados. Se espera buen tiempo para el resto de la jornada y también para los próximos días.
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2: 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Este martes por la tarde, el gobernador Claudio Poggi inauguró la renovación del edificio donde estará desempeñándose la nueva Unidad Regional 1 de Orden Público de la Policía Provincial y la base operativa del Comando Radioeléctrico.
3: Felicito a todos los que han contribuido para que esto sea una realidad, constructores, empresa constructora, SAPEN, infraestructura de seguridad, muy bueno, porque hemos recuperado un espacio que no tenía un rol a un espacio que es sumado a otros espacios que hemos ido habilitando, la caminera, arreglos de la jefatura y muchos más. Hoy cumple un rol. Que todo esto contribuye a un mejor servicio que ustedes prestan, a un mejor servicio público, porque se pueden organizar mejor, porque la logística es mejor, porque el ámbito de trabajo es mejor, es más cómodo. Eso ha sido toda una política sistemática que hemos llevado adelante en 2 años.
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y media de la tarde en Aspen 102.3 de Depeche Mode, Just Can't Get Enough. La temperatura en la ciudad, 14 grados 5 décimas, el cielo está cubierto y así se va a mantener por varios días, al igual que las temperaturas van a ser muy similares, mínima de 12 y máxima de 16 para mañana viernes.

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1: Es la hora 15, 2 minutos, la temperatura en la ciudad, 15 grados. El FMI pidió más medidas anticorrupción. El informe técnico del fondo incluyó una fuerte advertencia sobre la transparencia estatal, las declaraciones patrimoniales de funcionarios, conflictos de interés y funcionamiento del poder judicial en nuestro país. Las observaciones del organismo se dan a conocer en medio de la controversia alrededor de la declaración jurada patrimonial de Manuel Adorni, que debía ser presentada el 30 de mayo, pero a la cual el gobierno le otorgó una prórroga hasta el 31 de julio. Neymar será evaluado día a día por su lesión. El jugador del Santos está bajo observación tras someterse a estudios por una molestia en la pantorrilla. El departamento médico de la Confederación Brasileña de Fútbol informó que recibirá el alta en 2 o 3 semanas. Se prevé que se pierda el duelo inicial del Mundial. Es la hora 15, 3 minutos, la temperatura en la ciudad 15 grados, se espera buen tiempo para el resto de la jornada.
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1: Un clásico de 1964 que tuvo varias versiones, en este caso una versión publicada en 1982 en el álbum Diver Down de Van Halen. En Aspen 102.3 escuchamos este cover, Van Halen haciendo Dancing in the Streets.

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0: Y aquí estamos conectados con Mariano y con Miguel, que están en Washington y vivieron la segunda escala del Aspen Tour 2026. Hola, Mariano y Miguel.
2: Hola, Mariano.
3: ¿Cómo estás? Matías, ¿qué haces, Matías? ¿Cómo
2: va? Todavía me estoy recuperando de la emoción de anoche, que fue algo soñado. Estoy ronco, no puedo hablar de la emoción. Mirá, fue algo tan perfecto que, no sé, parece que salió todo a pedir de boca. Llegamos temprano al estadio, la entrada fue espectacular, nos acomodamos en el mejor lugar. Empezó exactamente 8 menos 3 minutos el show. El jefe, un maestro, cantó todos los temas que queríamos. A mitad del show se largó una lluvia, nos mojó, no salió nadie del estadio, nos mojamos todos, nos empapamos y él se quedó hasta el final. Él cantó tres horas, me dolía la cintura de estar sentado y seguíamos escuchando, pero te digo que fabuloso, espectacular, le pasé una noche maravillosa. Y ahora estamos haciendo un tour para ver algo acá en Washington, pero te digo, recién recuperando de la emoción de anoche, no quería parar más. Y el tipo no paraba de cantar.
0: Bueno, está Miguel, está claramente todavía con el ánimo, con la energía de todo el concierto del jefe. Está Mariano por ahí también.
3: Porque es tremendo. Pido disculpas si escuchan atrás, porque estamos en un tren. Recorriendo la ciudad y estamos justo llegando. Ahí se cayó. Bueno, viste, Miguel está con esa tonadita bien misionera, le puso el toque de Misiones para el Mundo. La verdad que hemos vivido una escala tremenda. Como bien dijo, todos los datos los aportó él con tres horas de show impresionante y la lluvia, que fue algo bendito. La verdad, nadie se movió a sus lugares hasta el final.
2: Otra cosa,
3: ¿estás ahí, Matías?
0: Sí, estoy en sí mismo, escuchando el relato. Les iba a consultar el tema del calor que hace, cómo les pegó la lluvia ahí.
2: Sí, a los oyentes de Aspen que sigan participando, porque cumplen y es una cosa fabulosa. Gracias Aspen.
0: Qué grande, Miguel. Bueno, están ahí entonces recorriendo un poco más de Washington. Queda un poquito más de esta segunda escala del Aspen Tour 2026. Y ya después volverán a Buenos Aires para seguir contando más anécdotas de todo esto, me imagino. Mariano, ¿estás por ahí?
3: Sí, seguramente, Mati. Así es, vamos a tener mucho más. Bueno, seguramente ya en redes están subiendo el material que hemos enviado en estas últimas horas. Lo anoche fue fantástico. La verdad que había mucha gente, inclusive de otros lugares. Tengo una nota de una persona que llegó desde Londres, está de viaje y fanático, y no se pierde ningún show de Bruce Springsteen donde le toque en el mundo. Uno que había estado en Argentina y que nos elogiaba, bueno, como siempre, ¿no? Nuestras comidas, nuestra carne. Pero nos encontramos con mucha gente, lleno total el National Park, que es un lugar, como decía, al aire libre. Yo ayer medio que cancheré con esto de la temperatura, el pronóstico falló un poco, pero la verdad que la lluvia fue breve, fue, hasta te decía, recién bendita. Acompañé una noche magistral, la verdad, en un súper lugar, muy lindo, muy cómodo, accesible. Estuvimos de temprano, como bien decía Miguel, y nos llevamos imágenes y el recuerdo de un show impresionante, que es la segunda escala de confirmar que una estrella como Bruce Springsteen sigue súper, súper vigente en la gente. Y te diría que también, si bien había gente grande que lo sigue desde aquellos años, había también familias y era un público bastante variado, bastante ecléctico, te diría.
4: 38.000 personas.
0: Ahí sigue comentando Miguel. Bueno, fantástico.
3: Miguel sigue tirando datos, es impresionante.
0: Está imparable, está imparable. Guardale un poco para otras salidas y para las redes. Bueno, muchas gracias por contarnos, muchas gracias por conectarse con nosotros. Ambos ahí sigan disfrutando un poco más. Queda todavía esta segunda escala. Por supuesto, le decimos a los oyentes que presten atención porque va a haber más escalas en este Aspen Tour a lo largo del 2026 y otras experiencias que Aspen les va a proponer también. 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Gracias por conectarse con nosotros. Seguimos avanzando con los mejores clásicos en Aspen.

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1: Existen unos animalitos que toman tela, Virginia, y se llaman...
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0: En la hora 16, la temperatura en la ciudad, 14 grados. Bolivia anunció la expulsión de una exdiputada argentina. La Cancillería boliviana anunció la expulsión de Mercedes Trimarchi, a quien acusan de participar en manifestaciones sociales contra el gobierno de Rodrigo Paz en una evidente y clara injerencia en la política interna. También la acusan de haber hecho mal uso de su ingreso al país como turista. Trimarchi fue diputada nacional entre 2019 y 2020 por la izquierda socialista y actualmente se desempeña como legisladora en la ciudad de Buenos Aires. Pese a un recurso de último momento, el Consejo de la Magistratura avanzó con el juicio político al juez Salmaín. La Comisión de Acusación aprobó por unanimidad el dictamen acusatorio por el que podría ser destituido. El titular del Juzgado Federal número 1 de Rosario está acusado por casos de corrupción judicial. Es la hora 16, la temperatura en la ciudad 14 grados 5 décimas. Se espera a buen tiempo para el resto de la jornada.
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1: Interrumpimos esta tanda para pedir nuestras más sentidas disculpas.
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2: Mi respaldo absoluto a la fuerza de seguridad. Yo estoy del lado de ustedes. Este martes por la tarde, el gobernador Claudio Poggi inauguró la renovación del edificio donde estará desempeñándose la nueva Unidad Regional 1 de Orden Público de la Policía Provincial y la base operativa del Comando Radioeléctrico.
3: Felicito a todos los que han contribuido para que esto sea una realidad, constructores, empresa constructora, SAPEN, infraestructura de seguridad, muy bueno, porque hemos recuperado un espacio que no tenía un rol a un espacio que sumado a otros espacios que hemos ido habilitando, la caminera, arreglos de la jefatura y muchos más. Hoy cumple un rol. Que todo esto contribuye a un mejor servicio que ustedes prestan, a un mejor servicio público, porque se pueden organizar mejor, porque la logística es mejor, porque el ámbito de trabajo es mejor, es más cómodo. Eso ha sido toda una política sistemática que hemos llevado adelante en 2 años.
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4 y media de la tarde, cielo cubierto sobre Buenos Aires, 15 grados la temperatura, la humedad 81%, se espera buen tiempo para el resto de la jornada y también para los próximos días, incluso más allá del fin de semana. Emerson, Lake and Palmer, Legacy.

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0: Los clásicos están en Aspen 102.3. Simply Red, Something Got Me Started.
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0: Es la hora 17, un minuto, la temperatura en la ciudad, 14 grados. Revés judicial para Cristina Fernández y sus hijos. La Cámara de Casación desestimó los últimos recursos presentados por la expresidente y Máximo y Florencia Kirchner, por lo que la justicia ahora puede avanzar sobre el decomiso de 111 bienes en el marco de la causa Vialidad. El único recurso aún disponible es la queja directa ante la Corte Suprema. El dólar bajó por primera vez en la semana. La moneda estadounidense venía de tres jornadas de suba y cerró hoy a 1.410 pesos. Al público se mantuvo sin cambios al valor de ayer, que fue de 1.430 en el Banco Nación. El monto operado en la jornada fue de 679 millones, 250 millones más que en la jornada de ayer miércoles. Es la hora 17, 2 minutos. La temperatura en la ciudad, 14 grados 5 décimas. Se espera buen tiempo para el resto de la jornada y también para los próximos días.
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0: Waking Up with the House on Fire es el tercer álbum de Culture Club y fue publicado en 1984. Y tenemos ese vinilo para escuchar hoy con vos aquí en la bandeja de Aspen 102.3. Así que le vamos a poner del lado A en la segunda banda para escuchar el sonido inigualable del vinilo de Culture Club, The War Song.

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3: Interrumpimos esta tanda para pedir nuestras más sentidas disculpas.
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2: 5:30 de la tarde, cielo cubierto sobre Buenos Aires, condición que se va a mantener durante varios días, pero también con buen tiempo, dice el Servicio Meteorológico Nacional. En estos momentos la temperatura 14 grados, la humedad 83%. Para mañana viernes se esperan condiciones similares, mínima de 12, máxima de 16, también con cielo mayormente cubierto. Durante el fin de semana prácticamente el sol no se va a asomar, pero vamos a tener un leve ascenso de la temperatura con máximas alrededor de los 18.

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102.3 siempre tiene lugar para lo nuevo. En este caso, este trabajo de Ed Sheeran junto a Martin Garrix, Repeat.

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3: El álbum en vivo Networks 22 de Liam Gallagher incluye los registros de un festival desarrollado en ese 2022 en la localidad de Inglaterra. En Aspen 102.3, Liam Gallagher en vivo, Supersonic.

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1: 16 minutos pasaron de las 6 de la tarde y tenemos nuestra primera conexión de esta tarde con Iván Nedoc para enterarnos lo que está pasando en este regreso en la ciudad de Buenos Aires. Hola, Iván.
2: Hola, Mati. Buenas tardes para vos y para todos. Un regreso con carga muy intensa en cuanto a salidas de la capital federal, demoras importantes en la conexión Cantilo-General Paz. Está muy lenta la General Paz Mano al Riachuelo hasta la zona de Liniers y Mataderos. Hay un reporte de incidente antes de enlazar con la autopista del Oeste. También otro incidente altura Juan Bautista Alberdi, pero Mano al Río de la Plata está frenando el tránsito en este sentido. Panamericana lenta hacia el norte hasta la zona de Martínez con gran congestión en la conexión de Perito Moreno con la autopista del Oeste. Un reporte de incidente altura Ciudadela está frenando el tránsito hasta allí y luego la demora que sigue hasta la zona de Aedo. Carga intensa en Delepiane, también en los cruces de Puente La Noria y Puente Pueyrredón hacia el sur. Tránsito muy cargado en la 9 de julio hacia el sur, sobre todo el Bajo Porteño y las principales avenidas de la ciudad. Y en cuanto a los servicios, por el momento trenes, subtes, premetro están funcionando sin grandes problemas. En 30 minutos actualizamos todo lo que pase.
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3: Soy Juan Martín del Potro, deportista.
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3: Las 6:30 de la tarde. La temperatura en estos momentos, 14 grados en la ciudad de Buenos Aires, con cielo cubierto y una humedad del 83%. Se esperan condiciones similares para lo que queda este jueves, pero también para los próximos días. Nubes y buen tiempo. Recién el domingo, por ahí al mediodía, algo de sol, pero las nubes se quedan por 4, 5 o más días, dice el Servicio Meteorológico Nacional. Mañana viernes, entonces, buen tiempo, algunas nubes, mínima de 12 y máxima de 16.

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0: 15 minutos para las 7 de la tarde, nuevamente conectados con Iván Nedoc para actualizarnos sobre lo que está pasando en la calle. Hola, Iván.
2: Hola, Mati. Seguimos con bastante congestión en la General Paz, Mano, el Riachuelo, desde el enlace de Cantilo hasta la zona de Liniers, para enlazar con la autopista del Oeste. Sigue muy lenta hasta la zona de Aedo, con demoras en Panamericana, en ambas manos, hacia el norte, hasta la zona de Bulón y mano a Capital, desde Olivos hasta el enlace con la General Paz. Carga intensa en Perito Moreno, en Delepiane y en los cruces de los puentes La Noria y Pueyrredón hacia el sur. Muy cargado el centro porteño, la 9 de julio, el bajo de la ciudad. Y en cuanto a los servicios, trenes, subtes, premetro, siguen funcionando sin grandes problemas en esta tarde. En 30 minutos actualizamos la información.
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3: Existen unos animalitos que toman tela, Virginia, y se llaman...
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1: Es la hora 19, la temperatura en la ciudad 14 grados. El Banco Central realizó la segunda mayor compra de dólares del año. La autoridad monetaria adquirió 447 millones y ya acumula más de 9.600 millones en 2026. Las reservas superaron de este modo los 48.000 millones, el nivel más alto desde octubre de 2019. Victoria de Francisco Comensaña en Roland Garros. El marplatense de 25 años, número 102 del ranking ATP, superó a Luciano Darderi, que está en el 17º puesto, por 7-6, 4-6, 6-4, 2-6 y 6-4 en un partido que duró más de 4 horas. Con 10 jugadores, Argentina se convirtió en el país con mayor representación en la segunda ronda de París. Es la hora 19, un minuto, la temperatura en la ciudad 14 grados, se espera buen tiempo para el resto de la jornada.
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1: Comienza la hora exclusiva de Zafirus en Aspen 102.3 con Dante Margioglio en la operación técnica, con Pablo Rojas preparándose para acompañarte en la recta final de la jornada. Yo soy Matías Berlín. Mañana a la tarde nos encontramos otra vez para escuchar música juntos, el viernes ya con los mejores clásicos y asomarnos un poquito al fin de semana. En esta hora que comienza van a sonar en Aspen Belinda Carlisle, Robbie Williams, Madonna, Robbie Williams y mucho más. Ahora Opus, Live is Life. Que pasen una gran noche, quédense en Aspen con los mejores clásicos. Chau, hasta mañana.

Clásicos en Aspen 102.3 en este regreso a casa en este jueves 28 de mayo a las 7 de la tarde, 10 minutos. ¿Cómo estás? Bienvenido, vamos a disfrutar con vos muy buena música hasta el final de este jueves. Dante Malgioglio está en los controles, yo soy Pablo Rojas, la música de Michael Jackson sonando a esta hora haciendo Bad. Hay 13 grados, 9 décimas de temperatura en la tarde, el cielo está nublado. En un rato vamos a actualizar el pronóstico para saber cómo va a estar el tiempo, lo que resta de este jueves, mañana viernes y por supuesto lo que nos interesa, que es saber cómo va a estar el fin de semana. Más música, más clásicos. Ahora con Stereo MCs en Aspen 102.3.

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0: 7 de la tarde, 14 minutos. ¿Qué pasa a esta hora? Iván Nedoc, ¿cómo estás? Buenas tardes.
2: Pablo, buenas tardes para vos y para todos. Un regreso que todavía tiene bastante congestión para salir de la capital federal. Tránsito intenso en estos momentos en la conexión de Cantilo con la General Paz, Mano, el Riachuelo hasta la zona de Liniers. Se mantiene la demora. Tránsito intenso también en Panamericana en ambas manos, hacia el norte por sectores, a la altura de Olivos, de Martínez y Mano Capital para enlazar también con la General Paz. Carga intensa en la autopista del oeste hasta la zona de Aedo, en Delepiana hacia provincia y ya el resto de las salidas de la capital con buena marcha. Muy cargada en la 9 de julio, sigue muy lenta en todo su recorrido hacia el sur, lo mismo para el bajo de la ciudad. Y en cuanto a los servicios, trenes, subtes y premetro, están funcionando sin grandes problemas. En 30 minutos actualizamos todo lo que pase.
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1: 7 de la tarde, 32 minutos, 13 grados, 9 décimas la temperatura en la ciudad. El cielo está cubierto. El pronóstico para el resto de este jueves anticipa cielo nublado. Para mañana viernes también, la semana va a terminar todo el día con el cielo mayormente nublado. Mínima de 12 grados, máxima de 16. El fin de semana, el sábado, algunas neblinas por la madrugada y la mañana, también nublado. 11 de mínima, 17 de máxima. Y el domingo, buenas condiciones con mínima de 11 grados y máxima de 18.

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0: 7:47, novedades en la calle, Iván Nedoc.
2: Bueno, con todavía algo de congestión en cuanto a salidas de la capital federal en Panamericana, a la altura de Martínez, en la General Paz, entre la zona de Devoto y Liniers, Manuel Riachuelo, y en la autopista del oeste a la altura de Aedo. El resto de la salida, ya como era marcha, sin grandes complicaciones, sigue muy cargado el centro porteño. La 9 de julio sigue muy lenta desde Avenida Corrientes hasta Independencia hacia el sur, también con demoras por un incidente en la conexión de la 25 de mayo con la autopista Buenos Aires-La Plata. En cuanto a los servicios, estuvo circulando de manera limitada. El tren Sarmiento ya lo hace de manera completa entre cabeceras, pero con algunas demoras por problemas técnicos. El resto de los servicios, por el momento, sin problemas. En 30 minutos actualizamos todo lo que pase.
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1: 8 en punto en todo el país.

0: la UIA anticipó una nueva caída de la actividad industrial en abril y alertó por la debilidad de varios sectores. La baja interanual fue del 0,7% durante el cuarto mes del año y del 0,4% frente a marzo en la medición desestacionalizada. Según la Unión Industrial Argentina, los retrocesos se dieron en producción automotriz, consumo energético y rubros alimenticios. Lionel Scaloni dio a conocer la lista de los 26 convocados para el Mundial 2026. El entrenador confirmó que Messi jugará su sexta Copa del Mundo. Entre lo más destacado están Lo Celso y 8 debutantes. Facundo Medina, en lugar de Marcos Acuña, que quedó afuera por problemas físicos, Juan Musso, Leo Valerdi, Valentín Barco, Nico Paz, Juliano Simeone, El Flaco López y Nicolás González. 8 de la noche, 1 minuto, la temperatura en Buenos Aires es de 13 grados, 9 décimas y el cielo está parcialmente nublado.
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3: Rubber Soul fue el cambio de dirección de la carrera de los Beatles, que ya apuntaban el viaje psicodélico que iban a emprender, y movilizó a Brian Wilson, el genio errante y líder de los Beach Boys, quien se encerró en el estudio de grabación a crear Pet Sounds, un álbum que empataba y que por momentos superaba al de los Beatles. El tono de este álbum, editado en 1966, es radicalmente diferente a los anteriores de los Beach Boys. Los himnos surferos se habían esfumado y en su lugar erigió un sonido mucho más complejo. Escuchamos el comienzo de Pet Sounds. Wouldn't It Be Nice?

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1: 8 de la noche, 16 minutos, 13 grados, 9 décimas la temperatura en este regreso a casa. ¿Y qué pasa en la calle, Iván Nedoc?
2: Bueno, ya con buena marcha en cuanto salías de la capital federal, Panamericana, Acceso Este, Richeri y la autopista Buenos Aires-La Plata sin grandes complicaciones. Lo mismo para la General Paz en ambas manos. En la ciudad queda una reducción por un siniestro en Celarrayán y Curapaligüe. En cuanto a los servicios, el tren Sarmiento está normalizando su recorrido completo luego de los problemas técnicos, pero con algunas demoras. El resto de los servicios está ahora funcionando sin grandes inconvenientes. Por eso nosotros nos volvemos a escuchar con toda la información del tránsito mañana desde las 6:45 de la mañana. Que completen un buen regreso. Un fuerte abrazo para todos.
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0: A las 8:30 de la noche hay 13 grados 8 décimas de temperatura en la ciudad. El cielo está cubierto. Para hoy se espera cielo nublado para el resto del jueves. Mañana viernes también mayormente nublado todo el día. Mínima de 12 grados, máxima de 16. ¿Cómo va a estar el fin de semana? El sábado algunas neblinas por la madrugada y la mañana. También nublado, 11 de mínima, 17 de máxima. Y el sol volvería el domingo. Se esperan buenas condiciones para cerrar el fin de semana con mínima de 11 grados y máxima de 18.

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0: Clásicos en Aspen 102.3 a las 21, un minuto con Paul McCartney, Hope of Deliverance.
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